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1: 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Bueno, te vas a otra cesta de líneas y empiezas a agarrar más plástico que de la cesta de líneas. ¿Ah? Sí. Las pescaderías aquellas grandes puedes meter azul, dorado, vela, mal, tiburón, de otros pescados que casi aquí no hay. Que eso los están trayendo de otros lados. Mantarraya, cuando te pones a filetear mantarraya es lo más difícil, la bota mantarraya y el perico. Eso debe ser un poquito más difícil. Ya cuando sabes filetear es como un arte, porque la gente te ve, se te queda bien, ¿no? Ya hasta les gusta ahí. ¿Quién sabe qué me da otro día uno de eso? Está suave. Está suave, está bien. Haz de cuenta que yo soy la segunda generación de fileteros de ese señor que está ahí.
2: No, pues sí.
1: Me tocó
2: en un
1: lugar aquí el fileteaba y destamaba.
2: ¿Ahí
1: primero? Ajá. Y el gruñón de su compadre está a un ladito mío. Oiga, maestro, ¿cómo va a querer su pescado?
3: Fileteado.
1: ¿Fileteado, puro filete, sin cabeza y eso?
3: Sí,
1: ¿o el huesito para el caldo?
3: Sí, lo sacamos.
1: Dale, vale, ahorita se los arreglamos, ¿eh? Miguelito.
4: Es que...
1: Oye, Miguelito. ¿Me puedes hacer un favorcito?
5: Dime.
1: Nomás de moler un pescadito y ya. Para descamarle al señor y filetearle eso, ¿no?
5: Voy a moler un pescado.
1: Mira, ¿quiere un kilito tu sobrina Rebeca? Molidito. Ahí está ese.
6: Un momento.
1: Ven.
6: Ahí está.
5: ¿Qué?
1: Ah, claro que ya.
6: Your advice.
2: ¿Cómo es por si?
1: ¿Le falta cuánto? Síguete ahí, ahí había unos filetitos, ¿no? A ver si están, por favor. Le falta poquito. Ya más o menos le tanté ahí.
6: Internet.
1: Sí. Pero bueno. Ya no lo da el agua. No se crea, oiga, no se crea, no va a ser una bromita.
2: Mira, él nos ayuda mucho, él siempre está aquí.
7: Don
2: Güey. Don Güey. Popón.
7: Popón.
2: Popón. No, Popón, no.
7: Popón.
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